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1: Son las 21 horas.
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1: Amigos auditores, muy buenas noches. Música Íntima comienza con el cuarteto para piano en sol menor, opus 25 de Johannes Brahms. Interpreta el trío Boxart con Walter Trampler.

0: Hemos oído Cuarteto para piano en sol menor, opus 25 de Johannes Brahms. Interpretó el trío Vox Art.
1: Son las 21 horas.
2: 42 minutos.
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0: A continuación, Fantasía de Carmen de Georges Bizet. Interpreta el conjunto de percusión All Star.

0: Hemos oído Fantasía de Carmen de Georges Bizet, interpretó el conjunto de percusión All Star.
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3: Son las 22 horas, 4 minutos.
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0: Escucharemos a continuación Concierto breve de Javier Monsalve. Interpreta Alicia de la Rocha en piano junto a la Orquesta Royal Philharmonic. Dirige Rafael Frubeck de Burgos.

0: Hemos escuchado Concierto breve de Javier Monsalvatge. Interpretó Alicia de la Rocha junto a la orquesta de Roger Philharmonic.
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0: Son las 22 horas, 35 minutos.
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1: Muy buenas noches. Continuamos en Archivo Maestro con música de Igor Stravinsky, grabada por el director finlandés Esa-Pekka Salonen. Stravinsky se trasladó a Francia en 1920 y retomó la producción de varios proyectos que habían quedado suspendidos durante la guerra. Uno de ellos fue Renard, un híbrido teatral con bailarines, acróbatas, mimos o payasos, una mini orquesta y cuatro cantantes, y cuya música está determinada por los acentos y cadencias del lenguaje ruso. Renard se basó en un cuento popular ruso y contó con un libreto del propio Stravinsky. En esta fábula, un zorro intenta convencer a un gallo para que baje de su percha y pueda comérselo, pero la intervención de un gato y una cabra permite salvar al gallo, así como capturar y matar al zorro.

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Hemos escuchado Renard de Igor Stravinsky con los tenores John Ayler y Nigel Robson, el barítono David Wilson Johnson, el bajo John Tomlinson y la London Sinfonietta. En los años siguientes de esta estadía de Stravinsky en París, apareció la ópera bufa Mavra, que se estrenó en 1923, y el autor trabajó en obras instrumentales que adoptaron un concepto neoclásico al combinar sonoridades secas y precisas con formas como sonata, variación y fuga. En este contexto nació en 1923 el Octeto para vientos, basado en la sinfonía preclásica, en términos de simetría, contrastes, temas y tonalidad. Además, la partitura evita la sección de desarrollo de la música clásica posterior y su tradicional despliegue de tensión armónica, mientras que la estructura es definida casi en su totalidad por principios contrapuntísticos.

era el Octeto para Vientos de Stravinsky, con miembros de la London Sinfonietta dirigidos por Esa-Pekka Salonen. Después de explorar las cualidades más puras, claras y precisas de ciertos instrumentos, así como rechazar los excesos expresivos de los autores postrománticos de la tradición austrogermana, Stravinsky

0: asesino es un rey. La reina Yocasta describe la muerte de Layo y Edipo piensa que él podría ser el asesino. Cuando llega un mensajero anunciando la muerte del rey de Corinto, dice que este no era el verdadero padre de Edipo. Y Yocasta se da cuenta que es la madre de Edipo, se casó con su hijo y este asesinó a su esposo. Un pastor cuenta que Edipo fue encontrado en una montaña y que efectivamente Layo y Yocasta fueron sus padres. Yocasta se suicida y Edipo, después de sacarse los ojos con una aguja, se marcha de Tebas para siempre, mientras el coro se despide del monarca y lamenta la muerte de la reina. Vamos a escuchar Edipo Rey con el actor Patrice Géraud como narrador, el tenor Vincent Cole como Edipo, la mezzosoprano Anne-Sophie von Otter como Yocasta, el bajo barítono Simon Estes como Creón, el bajo Hans Sotin como Tiresias, el tenor Nicolai Gieda como Pastor, los coros de la radio sueca Erik Eriksson y Orfei Drengar, más la sinfónica de la radio sueca.
1: Spectateur, vous allez entendre une version latine d'Édipe Roi. Afin de vous épargner tout effort d'oreille et de mémoire, et comme l'opéra oratorio ne conserve des scènes qu'un certain aspect monumental, je vous rappellerai au fur et à mesure le drame de Sophocle. Sans le savoir, Édipe est aux prises avec les forces qui nous surveillent de l'autre côté de la mort. Elle lui tente depuis sa naissance un piège que vous allez voir se fermer là. Voici le drame. Thèbes se démoralise. Après le sphinx, la peste. Le cœur supplie Édipe de sauver sa ville. Édipe a vaincu le sphinx. Il promet.

0: Hemos escuchado la ópera Oratorio Edipo Rey de Igor Stravinsky, con el actor Patrice Géraud como narrador, el tenor Vincent Cole como Edipo, la mezzosoprano Anne-Sophie von Otter como Yocasta, el bajo barítono Simon Estes como Creón, el bajo Hans Sotin como Tiresias, el tenor Nicolai Gieda como Pastor, los coros de la radio sueca, Erik Eriksson y Orfei Drangar, más la sinfónica de la radio sueca, dirigía Esa-Pekka Salonen. Me despido y los invito a que nos encontremos nuevamente mañana con este ciclo que estamos dedicando en Archivo Maestro a música de Igor Stravinsky grabada por Esa-Pekka Salonen. Que tengan muy buenas noches.
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3: Son las 0 horas.
4: 2 minutos.
3: Son las 0 horas.
4: 2 minutos.

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0: Son las 2, 2 minutos.
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Amigas, amigos auditores, oiremos concierto para dos clavecines en do menor de Johann Sebastian Bach. Interpreta Eduard van Beinum, Den Hertog en pianos junto a la orquesta con Serge Bau bajo la dirección de Eduard van Beinum.

0: Hemos oído concierto para dos clavecines en do menor de Johann Sebastian Bach. Interpretó Eduard van Beinum, Jiden Hertog y la orquesta Concertgebouw bajo la dirección de Eduard van Beinum.
1: Son las 7 de la mañana, 16 minutos.
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0: Oiremos a continuación Concierto Grosso Opus 6 número 1 de Georg Friedrich Händel. Interpreta la Orquesta Barroca Ámsterdam. Dirige Ton Koopman.

0: Hemos oído Concierto Grosso Opus 6, número 1, de Georg Friedrich Händel. Interpretó la Orquesta Barroca Ámsterdam bajo la dirección de Ton Koopman.
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2: Son las 7 de la mañana, 29 minutos.
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0: Y ahora escucharemos Sinfonía en Si bemol mayor opus 18, número 1 de Muzio Clementi. Interpreta la Orquesta Filarmonía. Dirige Francesco D'Avalos.

0: Hemos oído Sinfonía en Si bemol mayor opus 18 número 1 de Muzio Clementi. Interpretó la Orquesta Filarmonía bajo la dirección de Francesco Dávalos.
1: Son las 7 de la mañana, 44 minutos.
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0: Y ahora oiremos Doble Cuarteto en re menor, opus 65, número 1 de Louis Spohr. Interpreta el conjunto de cámara de la Academia de San Martín in the Fields.

0: Hemos oído doble cuarteto, número 1 en re menor opus 65 de Louis Spohr. Interpretó el conjunto de cámara de la Academia de San Martín in the Fields.
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2: Son las 8 de la mañana, 6 minutos.
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0: A continuación escucharemos Balada número 2 en Fa mayor, opus 38 de Frédéric Chopin. Interpreta Bela Davidovich.

0: Hemos escuchado Balada número 2 en fa mayor opus 38 de Frédéric Chopin. Interpretó Bela Davidovich.
1: Son las 8 de la mañana, 15 minutos.
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0: Y ahora oiremos Estampas, de Federico Moreno Torroba. Interpreta el Cuarteto de Guitarras de Chile.

0: Hemos escuchado Estampas de Federico Moreno Torroba, interpretó el Cuarteto de Guitarras de Chile.
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2: Son las 8 de la mañana, 29 minutos.
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0: A continuación, oiremos una suite de ballet en re opus 130 de Max Reger. Interpreta la Orquesta Concertgebouw. Dirige Eduard van Beinum.

Hemos oído una suite de ballet en Re Opus 130 de Max Reger. Interpretó la orquesta con Serge Bau bajo la dirección de Eduard van Beinum.

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1: Son las 8 de la mañana, 57 minutos.
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1: Buenos días y bienvenidos a Radio Francia Internacional. Hoy es 6 de agosto. En los controles, Juliette Lecuyer. Empezamos con los titulares.
2: Leticia Fuentes.
1: Irán anuncia que llegó a un acuerdo con Omán sobre una nueva ruta de tránsito para los buques en el estrecho de Hormuz, del que ambos son ribereños y que se encuentran en el centro de las tensiones con Estados Unidos. Alemania en alerta tras el hallazgo de un dron con explosivos en el aeropuerto de Leipzig, lugar estratégico para la OTAN y para los envíos a Ucrania. El gobierno tildó de una nueva dimensión de amenaza y decidió reforzar la seguridad de sus instalaciones. Y en nuestro especial Noticias de América, hoy analizamos el perfil del nuevo candidato de la izquierda del Partido Demócrata en Michigan, Abdul El Sayed. Estos son los titulares del día. Comenzamos con las noticias. Ya lo avanzábamos al principio, Irán informó que llegó a un acuerdo con Omán sobre una ruta de tránsito para los buques en el estrecho de Hormuz, del que ambos son ribereños y que se encuentra en el centro de las tensiones con Estados Unidos. Sin embargo, antes de cualquier reapertura de esta ruta, Washington deberá comprometerse por su parte a desbloquear los puertos iraníes. El estrecho de Hormuz sigue estando en el centro de las negociaciones. Desde la reanudación de las hostilidades con Estados Unidos a principios de julio, Teherán volvió a bloquear este estratégico estrecho por el que antes de la guerra transitaba una quinta parte del comercio mundial de hidrocarburos. Nos informa Paola Ariza.
3: Sí, técnicamente hay acuerdo, pero Ismail Bakai, portavoz de la Cancillería iraní, aseguró que las coordenadas geográficas de la ruta prevista por ambas partes han sido acordadas y que solo quedaba esperar la declaración conjunta de ambos países árabes siempre y cuando terceras partes no obstaculicen el proceso, refiriéndose a Washington. Donald Trump ha sido reiterativo en que Teherán desea sellar este acuerdo con Estados Unidos, pero Irán lo ha desmentido y asegura que el pacto es con su vecino del frente marítimo, Omán. Y aunque Trump en los últimos días insiste sin pruebas en que un acuerdo con Irán avanza, su vicepresidente J.D. Vance reconoció este miércoles en una entrevista en Fox News que dichas negociaciones son complicadas y tomará tiempo lograrlo. Hasta ahora, Irán solo autoriza una ruta a lo largo de sus costas y considera cobrar tarifas por el paso, una posibilidad rechazada por Estados Unidos y otros países y que va en contra del derecho marítimo internacional. Cuando Omán puso en marcha una ruta en junio pasado, no gustó nada a la República Islámica, provocando una serie de ataques a embarcaciones.
1: No dejamos el conflicto. Tras los rumores que apuntan a la escasez de suministro militar estadounidense, el presidente Donald Trump amenazó con penas de cárcel a quienes sugieran lo contrario, afirmando que el país no tiene ningún problema y que dispone de un amplio suministro de municiones. No muy lejos de allí, continuamos con la actualidad, el ejército israelí anunció bombardeos en el sur del Líbano en respuesta, según afirmó, a una violación del alto el fuego por parte del grupo proiraní Hezbollah. Según la Agencia Nacional de Información Libanesa, una persona murió y 11 resultaron heridas en los ataques. Estos nuevos bombardeos se producen mientras el Líbano e Israel mantienen en Roma conversaciones bajo la mirada de Estados Unidos, un encuentro centrado en el despliegue del ejército libanés en zonas piloto evacuadas por Israel, a condición de un desarme de Hezbollah, que por el momento este se niega. Nos vamos a Europa. Alemania sigue en alerta tras el hallazgo de un dron con explosivos en el aeropuerto de Leipzig, lugar estratégico para la OTAN y los envíos a Ucrania. El gobierno tildó este hecho como una nueva dimensión de amenaza y reforzó la seguridad de instalaciones sensibles, especialmente después de que la policía arrestase en las últimas horas a un ucraniano sospechoso de espiar a una empresa de armamento en Baviera con fines de sabotaje para un servicio de inteligencia extranjero. Estos incidentes elevan la preocupación en el país sobre la injerencia extranjera, que apuntan especialmente a Rusia. Nuestro corresponsal Sergio Correa nos amplía.
4: Todas son especulaciones menos el contenido de este dron. Tenía una carga de explosivos y un detonador y estaba exactamente al lado de 4 aviones de carga del ejército ucraniano estacionados en Leipzig. El aeropuerto de Leipzig se considera un centro estratégico para el transporte de material bélico en la guerra de Ucrania, pero según los expertos en seguridad alemanes, nadie había previsto hasta ahora que un dron pudiese entrar en un aeropuerto alemán a la espera de causar una explosión. El mismo día, un avión de la aerolínea de cargas DHL, que tiene su centro de operaciones europeo en este aeropuerto, chocó a baja altura en el aeropuerto con aparentemente otro dron sin mayores daños. Desde hace 2 años, las autoridades alemanas han visto la entrada de centenares de drones al espacio aéreo del país, pero las investigaciones nunca han llegado hasta el origen. Desde Berlín, Sergio Correa, Radio France Internacional.
1: Gracias, Sergio. Mientras tanto, la guerra de Ucrania continúa. Los bombardeos en la región de Kharkov, al noroeste del país, dejaron en las últimas horas a 3 personas muertas. Más de 4 años después del inicio de la invasión de Ucrania por parte de Rusia en 2022, los ataques se han intensificado a ambos lados del frente, lo que han provocado un gran número de víctimas civiles. Y no abandonamos la región. En Ceuta, España, los ojos siguen puestos en el país. La situación sigue siendo grave, a pesar de que gran parte de los 72.000 migrantes marroquíes que entraron irregularmente al territorio español ya han regresado a Marruecos, todavía quedan muchos, especialmente menores. El presidente de Ceuta, Juan Jesús Vivas, alertó de que la cantidad de menores migrantes en la zona es insostenible para este enclave español. Jessica Brumec nos informa sobre la situación.
5: Las calles del centro de Ceuta vuelven a cierta normalidad a una semana de la entrada masiva de migrantes, pero son muchos los menores que han quedado dentro del enclave en un limbo, estando solos y en estado de extrema vulnerabilidad. Así lo advierten organizaciones de la infancia y derechos humanos al gobierno español. La situación es insostenible, había declarado el miércoles el presidente de Ceuta, Juan Jesús Vivas. Los hogares de acogida no dan abasto para atender la cantidad de niños que hoy vagan por la ciudad. Al menos 528 ya están a disposición de la administración de la ciudad autónoma para su tutela y acogida, pero organizaciones humanitarias que trabajan en el terreno con los menores han afirmado que han llegado a recoger datos de más de 2.600 menores migrantes no acompañados.
1: Se espera que hoy Vivas se reúna con el rey de España para tratar esta situación de crisis que dejó 78 muertos en aguas transfronterizas. Javier Milei cede con la ley de propiedad privada y da de baja el capítulo de venta de tierras a extranjeros para salvar la votación de la sesión que se llevará a cabo este jueves ante la falta de apoyo. La ley, que se votará más adelante, generó una gran polémica en el país por lo que supone vender tierra argentina a extranjeros sin letra pequeña. Nuestra compañera Raquel Villaécija nos lo cuenta.
6: El gobierno de Javier Milei ha cedido para evitar una derrota en el Senado tras el rechazo social al proyecto, que suprimía todo límite a la compra de tierras por parte de extranjeros. Tras las críticas, el Ejecutivo ha rebajado su propuesta inicial y plantea elevar el máximo de tierras en manos extranjeras del 15% al 25%. Sus detractores advierten de una pérdida de soberanía, como explica Andrés Napoli, director de la Federación de Recursos Naturales.
7: Que la acumulación de tierras no es una buena política para el país. Sobre todo en lugares como Argentina, es un país que se caracteriza por los recursos naturales. Entonces, el acceso a los recursos naturales, esto es central para poder desarrollar políticas públicas que hagan el bien común.
6: El Ejecutivo sostiene que la normativa vigente, aprobada en 2011, desincentiva la llegada de capital extranjero. La nueva versión del proyecto mantiene restricciones para que los estados extranjeros no puedan adquirir tierras rurales estratégicas, como explica la diputada Sabrina Ahmeshet.
8: Es un 25% provincial en el que obviamente participan tanto la provincia como también hay un control nacional que de ninguna forma tiene que ver con la posibilidad de que otro estado compre tierras en Argentina, sino que estamos hablando de personas extranjeras que hacen negocios, que van a pagar impuestos por la compra.
6: El Senado tiene ahora la última palabra.
1: Gracias, Raquel Villaécija. Y en Estados Unidos, el izquierdista del Partido Demócrata, Abdul El-Sayed, ganó la elección primaria en Michigan. Será el candidato para la elección al Senado. Durante su campaña, El-Sayed se ha caracterizado por sus críticas contra la política israelí en Gaza. Nuestro compañero Rafael Morán nos analiza su perfil en este Noticias de América.
9: Abdul El Sayed, un médico de 41 años, ganó la primaria en Michigan con un resultado ajustado. Durante su campaña, El Sayed defendió un sistema de salud universal, propone eliminar la temida policía migratoria ICE, pide que Estados Unidos retire su apoyo militar a Israel y criticó a su rival demócrata Haley Stevens por haber recibido más de 30 millones de dólares de una organización pro-israelí para su campaña. Ernesto Calvo, profesor de política de la Universidad de Maryland, ve en esta designación de El Sayed por los electores demócratas una victoria adicional para el ala izquierda del partido.
10: Ya vimos con Mandami en Nueva York que este grupo se ha ido fortaleciendo y este resultado en Michigan muestra lo mismo, con la diferencia importante de que Michigan es un estado muy competitivo y un candidato que está a la izquierda del Partido Demócrata no necesariamente gana en el estado. Entonces va a ser interesante ver cómo se desarrolla no la primaria, sino la elección general en Michigan.
9: ¿Piensa que las posiciones políticas de Abdul El Sayed sobre Israel, sobre la policía migratoria de ICE, le han permitido imponerse ante su rival Haley Stevens?
10: Hay algunas áreas, como el tema de Gaza de Israel, como el tema de salud universal, como el tema de seguridad de ICE, que son, digamos, más relevantes para este grupo. Pero en realidad su parte, digamos, el socialismo dentro del Partido Demócrata y su sector tradicional son menos distintos de lo que uno pensaría. Lo que estamos viendo es una activación muy importante de este electorado en función del gobierno de Trump. De todos los votantes demócratas, el grupo que está a la izquierda del partido está participando más activamente en política. Entonces, el triunfo no es necesariamente reflejo de que el partido ha girado a la izquierda, es posiblemente mejor reflejo de que la izquierda del partido está más movilizada.
9: Ernesto Calvo, ¿qué tan fuerte es el ala izquierda en el seno del Partido Demócrata?
10: Creo que la representación política del sector más progresista dentro de los demócratas está cerca del 30-35% posiblemente, pero en términos de representación política eran claramente una franca minoría. Lo que estamos viendo es un poco la expansión de ese sector. Es una buena pregunta si se va a transformar esto en un crecimiento electoral sostenido que realmente va a hacer que el Partido Demócrata se vuelva más progresista.
9: Queda por ver ahora si un candidato demócrata de tendencia progresista será capaz de imponerse en la elección para el Senado en noviembre en un estado, Michigan, tradicionalmente moderado.
2: Deportes.
11: El escándalo de la FIFA continúa. La organización entonó este miércoles el mea culpa, pero afirmó su pleno apoyo a Gianni Infantino tras una reunión de urgencia en Marruecos para abordar la crisis desatada por las críticas al proyecto, finalmente abortado, de abrir la institución a la inversión privada. Pero la polémica no cesa. Según el medio The Times, Infantino habría ofrecido la final del próximo Mundial a Marruecos a cambio de apoyo en su presidencia, algo que la FIFA ya ha desmentido. Y nos vamos al Tour de Francia femenino. Todos los ojos puestos en estas mujeres. La neerlandesa Demi Vollering ganó este miércoles la quinta etapa al imponerse el sprint a la suiza Marlene Reuser, que conservó el maillot amarillo, y a la polaca Kasia Niewiadoma. La vigente campeona, la francesa Pauline Ferrand-Prévot, vivió una jornada para el olvido al terminar a 2 minutos y medio de la vencedora, perdiendo muchas opciones a la general. Y con esto nos vamos. Les esperamos más tarde con más actualidad. 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Les espero más tarde con más actualidad. Chao.
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1: Hola, muy buenos días para todos y bienvenidos al programa de hoy, 6 de agosto. Comenzamos saludando con especial cariño a todos quienes ya están junto a nosotros. A usted que nos escucha en su casa, en el automóvil, en el transporte público, en su oficina. Somos Alberto Bruno y José Francisco, controladores, editores de programación, Cristian Andrés, programador, encargado de redes sociales, y que les habla Sergio Eugenio, periodista, locutor, director de esta radio emisoras. Todo el equipo les va a acompañar hasta las 11:30 horas en su programa La Mañana Clásica. Atentos a los indicadores económicos. La unidad de fomento tiene un valor de 40.844.79 pesos. La unidad tributaria mensual, 71.649 pesos. El dólar cerró con un alza de 3.04 pesos. De esta manera, el billete verde terminó sus operaciones ayer miércoles en 914 pesos vendedor y 913 pesos 7 centavos comprador. Nuestra fuente siempre es el Banco Central de Chile. La Iglesia Católica recuerda hoy la Transfiguración del Señor y mañana viernes a San Sixto y Cayetano. El tiempo, Talca, Molina y Curicó estarán con cielo nublado, variando despejado, máxima probable 12 grados. Linares y Parral, nublado, variando despejado, máxima esperable 12 grados. Cauquenes, cielo despejado, máxima posible 12 grados. Constitución, cielo despejado, máxima probable 13 grados. Y a continuación destacamos la efeméride nacional que hemos seleccionado para hoy, 6 de agosto, en el contexto de que un pueblo sin memoria es un pueblo sin historia. Viajamos a 1929. Hace 97 años se dictó en el país el Reglamento General para las Escuelas Primarias. Uno de los artículos determinaba que diariamente se hiciera un comentario de las efemérides nacionales y los días lunes una meditada y concisa disertación sobre la vida y servicios de los más ilustres ciudadanos que se hayan distinguido en el campo de batalla, de las ciencias, de las letras, las artes e industrias. Hoy, en Chile, las escuelas de educación básica no se rigen por un único reglamento general nacional e idéntico para todos, sino por un marco legal superior conocido como la Ley General de Educación,

tiene los pasos a seguir frente a situaciones de maltrato escolar, acoso, bullying, accidentes o vulneración de derechos. Normas de evaluación y promoción se ajustan a las directrices ministeriales vigentes para la calificación y paso de curso de los alumnos. Musicalmente comenzaremos nuestro programa escuchando una cantata secular escrita por el compositor alemán Johann Sebastian Bach. El genio alemán compuso esta cantata como una petición de la Universidad de Leipzig por la muerte de Christian Eberhardin, mujer de Augusto II, el fuerte, elector de Sajonia, rey de Polonia. El texto es puramente secular. Declama cómo el reino se encuentra pasmado por la muerte de la princesa, exaltando su magnificencia, y cómo se vivirá tristemente su ausencia. Gracias a su maestría, Bach logra exaltar musicalmente el texto, también representar la dificultad para aceptar la muerte, prolongando las armonías y sus resoluciones, todo a tal nivel que resulte incluso inusual para la propia música del alemán. Escuchemos cantata Dirige, princesa, una mirada, Oda fúnebre de Johann Sebastian Bach. Interpretan Nancy Argenta, soprano, Michael Shanks, contratenor, Anthony Roll Johnson, tenor, Stephen Barcoe, bajo, el coro Monteverdi, solistas barrocos ingleses, bajo la dirección de John Eliot Gardiner.

0: Hemos oído Cantata, dirige Princesa, una mirada, Oda fúnebre de Johann Sebastian Bach. Interpretó Nancy Argenta, Michael Chang, Anthony Rowe Johnson, Stephen Barcow, el coro Monteverdi, solistas barrocos ingleses, bajo la dirección de John Elliot Gardiner.
1: Temperatura ambiente en Talca.
0: Las ciudades de Talca, Molín y Curicó estarán con cielo nublado variando a despejado, máxima probable 12 grados. Linares y Parral, nublado variando a despejado, máxima esperable 12 grados. Cauquenes, cielo despejado, máxima posible 12 grados. Constitución, cielo despejado, máxima probable 13 grados. Un informe de la Dirección Meteorológica de Chile.
2: Son las 9 de la mañana. 49 minutos.
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0: El Ministerio de Agricultura oficializó el decreto de emergencia agrícola para las provincias de Cautín y Malleco en la región de la Araucanía. La medida busca enfrentar las consecuencias de las intensas lluvias que han dejado a más de 24.000 personas afectadas por inundaciones y problemas de conectividad en zonas rurales. A eso se suma el desborde de ríos, las dificultades para la alimentación para animales y el aislamiento de familias en sectores rurales.
4: El enclave español de Ceuta busca el traslado a la península de cientos de menores no acompañados tras el desembarco masivo de 72.000 migrantes la semana pasada. Aunque la gran mayoría de los adultos ya regresó a Marruecos, unos 1.100 niños y adolescentes permanecen en el enclave, donde la ley impide su deportación inmediata. Con los centros de acogida saturados, muchos duermen en la calle o en lugares improvisados. Esto cuando circulan las redes sociales una nueva supuesta convocatoria para intentar irrumpir en el enclave español. Así lo cuenta nuestra corresponsal en Marrakech, Sofía Catalá.
5: Sí, en los últimos días están circulando llamamientos por redes sociales como Instagram y TikTok desde cuentas aparentemente de gente joven que alientan a organizarse para intentar un nuevo cruzo masivo hacia Ceuta. Las autoridades marroquíes no se han pronunciado hasta el momento sobre esto, pero sí fijaron una postura oficial en relación a la emergencia humanitaria que se produjo el 30 de julio y esa postura oficial se limitó precisamente a culpar la desinformación en redes. Sí se han pronunciado líderes de opinión marroquíes y la Academia de la Juventud que condenan los llamamientos como irresponsables. Los analistas en Marruecos apuntan a las interacciones geopolíticas para explicar el aliento a emigrar de forma irregular, así como a las cuestiones socioeconómicas de fondo como el desempleo juvenil y la falta de visados para emigrar por vías irregulares. Hasta el momento, la cifra de muertos tras la crisis ronda las 90 personas entre las registradas por las autoridades de España y de Marruecos, pero las ONG como Caminando Fronteras y la Asociación Marroquí de Derechos Humanos la elevan a más de 140 y advierten de que centenares de personas siguen desaparecidas.
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0: Un día como hoy, 6 de agosto de 1976, hace 50 años, falleció el chelista ucraniano-americano Grigory Pietyagorsky. Nacido en el antiguo Imperio Ruso, Pietyagorsky recibió una típica formación de una familia judía. Es así como aprendió a tocar el violín y el piano de la mano de su padre a muy corta edad. No obstante, tras escuchar el cello en un concierto sinfónico, decidió dedicarse a este instrumento, ofreciendo su primer recital a los 7 años de edad. Pietyagorsky tenía solo 13 años cuando ocurrió la Revolución Rusa. Y debido a los problemas que implicó para viajar por sus estudios, decidió escaparse en un tren de ganado junto a otros artistas. Ya con 18 años, estudió en Berlín y Leipzig y llegaría a ser el cello principal de la Filarmónica de Berlín bajo la batuta de Furtwängler. Pero fue la ocupación nazi la que obligaría ahora a tomar nuevamente otros rumbos. Así se radicaría en los Estados Unidos, lugar donde terminaría de consolidar su destacada carrera. Hoy preparémonos para escuchar su interpretación en una grabación histórica junto a otras dos leyendas. Escuchemos trío para piano, violín y cello de Maurice Ravel. Interpretan Arthur Rubinstein en el piano, Jascha Heifetz en violín y Gregory Piatigorsky en el cello.

0: Hemos oído trío para piano, violín y cello de Maurice Ravel. Interpretó Arthur Rubinstein, Yacha Heifetz y Gregory Pitagorsky. Este último, fallecido un día como hoy, 6 de agosto de 1976, hace 50 años.
1: Son las 10 de la mañana, 18 minutos.
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0: La Dirección Meteorológica mantiene un aviso por problema de precipitaciones de agua-nieve debido a la inestabilidad postfrontal. El fenómeno afectará principalmente durante las madrugadas del viernes, sábado y domingo, abarcando los valles de las regiones del Maule, Ñuble y Biobío, extendiéndose además hacia la Araucanía, los ríos y los lagos. En tanto, la zona central experimentará un marcado descenso en los termómetros, mientras que para este jueves se esperaba una mínima. Las madrugadas irán enfriándose progresivamente hacia el fin de semana. Habrá una temperatura de 5 grados el viernes, 3 grados y 2 grados Celsius hacia el sábado y domingo, alcanzando un piso de hasta 1 grado el lunes próximo.
3: Argentina, temas legislativos, porque el gobierno retiró el polémico capítulo sobre venta de tierras a extranjeros dentro del proyecto de ley sobre propiedad privada que se debatiría este jueves en el Senado. La iniciativa generaba un fuerte rechazo social al buscar flexibilizar los límites de la ley actual, la cual prohíbe que los extranjeros posean más del 15% de las tierras rurales o más de 1.000 hectáreas por persona en zonas agropecuarias claves. Como lo explicaba a RFI apenas unas horas antes de que el gobierno diera marcha atrás con este capítulo, el director ejecutivo de la Fundación Ambiente y Recursos Naturales, Andrés Napoli.
4: Argentina cuenta con una ley actualmente que es la ley 26.737 que impide la venta indiscriminada de tierras a extranjeros, y esta ley, que es una ley que además incluye varios temas, no solamente este, es una norma que digamos libera esa, remueve esa prohibición, fundamentalmente, para ser muy sintético. Hoy en día no se podría comprar más del 15% del territorio nacional de las tierras, y tampoco a nivel provincial y departamental o municipal, digamos, se habla de los niveles, de distintos niveles de gobierno, ¿no? Esta nueva ley lo que hace es va a permitir que se pueda llegar al 25%, pero ya eliminando los topes a nivel provincial o a nivel municipal. Es decir, se habla del conjunto del país, con lo cual una de cada 4 hectáreas de la Argentina se podría vender a extranjeros sin ningún tipo de restricción. Y además el punto central es que deroga las restricciones del artículo, actualmente el artículo 29, que tienen que ver con que ninguna persona podría comprar más de 1.000 hectáreas en zona núcleo de la Argentina, que tampoco podría comprar tierras que estén vinculadas a cursos de agua o en zonas de fronteras. Eso queda eliminado.

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1: Ernesto Lecuona, pianista y compositor cubano, nació un día como hoy, 6 de agosto de 1895, hace 131 años, en Guanabacoa, distrito de La Habana. Fue un niño prodigio, por lo que ya había dado su primer recital con solo 5 años, y a los 13 años de edad había completado su primera composición. Estudió en el Conservatorio Peyrellade con Antonio Saavedra y Joaquín Nin. Posteriormente, en Francia, estudiaría con Maurice Ravel. En Estados Unidos introdujo la primera orquesta iberoamericana, los Lecuona Cuban Boys. Sería en este país donde se radicaría tras la Revolución Cubana. Como compositor destacó por sus zarzuelas, además de sus piezas para piano, como lo es su Rapsodia Negra y su Suite Española. Esta última, marcada por las sonoridades de la España natal de su padre, es la pieza seleccionada para continuar nuestro programa. Escuchemos Suite Andalucía de Ernesto Lecuona. Interpreta Tomás Tirino.

0: Hemos oído Suite Andalucía de Ernesto Lecuona, pianista, compositor cubano, nacido un día como hoy 6 de agosto de 1895, hace 131 años. Interpretó Tomás Tirino.
1: Son las 10 de la mañana, 42 minutos.
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0: La Contraloría General de la República informó que ofició a la Municipalidad de La Cruz por eventuales irregularidades administrativas tras el hallazgo de una plantación de marihuana. En un comunicado detalló que ofició para que en un plazo de 5 días hábiles informe sobre la veracidad del hallazgo de una plantación de marihuana por parte de funcionarios municipales y las medidas adoptadas, especialmente si se presentó una denuncia penal y cuándo ocurrió.
3: Brasil anunció justamente a Argentina que sus relaciones diplomáticas pasarán a gestionarse a nivel de encargado de negocios. La decisión responde a los recientes insultos del presidente argentino Javier Milei hacia el mandatario brasileño Lula da Silva. El paso marca un severo deterioro entre las relaciones de Argentina. Sin embargo, dijo que no tomará medidas diplomáticas en respuesta. Así lo decía el miércoles el canciller Pablo Quirno.
4: Del lado nuestro no va a haber ninguna acción diplomática en respuesta a lo que haga Brasil. Brasil tiene todo el derecho a tomar las decisiones que tiene. Nosotros vamos a seguir manteniendo las relaciones al nivel que decida Brasil. O sea, para pelearse se faltan dos, no cuenten con Argentina para eso. Nosotros estamos dando una lucha por las ideas de la libertad. Eso es lo único que estamos haciendo.
3: A la degradación de sus relaciones con Argentina se suma la revocación del visado a la embajadora de Brasil en Washington. La medida de la Casa Blanca responde al rechazo previo de visas a 2 diplomáticos estadounidenses, encendiendo las alarmas. Esto a 2 meses de los comicios, donde Lula enfrentará a Flavio Bolsonaro, el candidato que respalda Donald Trump.
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0: Terminaremos nuestro programa escuchando una de las obras más famosas que escribió el compositor francés Édouard Lalo. Hablamos de su Sinfonía Española. Escrita en 1874, hace 152 años, esta obra estuvo dedicada al famoso virtuoso español del violín Pablo Sarasate. Este la estrenaría en febrero del año siguiente. Ahora, si bien esta obra es nombrada como sinfonía, es usualmente considerada como un concierto. El protagonismo del violín, cargado de motivos españoles, nos transporta no solo a la calidez del país ibérico, sino que también a la fascinación por el exotismo español que vivió la Francia de la bella época. No por nada la famosa ópera Carmen de Bizet, que transcurre en el sur de España,

fue estrenada solo un mes después de esta obra. Escuchemos Sinfonía Española Opus 21 de Eduard Lalo. Interpreta Miklós Szentelgyi en violín y la Orquesta del Estado Húngaro. Dirige Ervin Lukács.

0: Hemos oído Sinfonía Española Opus 21 de Eduard Lalo, una obra escrita en 1874, hace 152 años. Interpretó Miklós Szentelgyi y la Orquesta del Estado Húngaro bajo la dirección de Ervin Lukács. Y así hemos llegado al término de La Mañana Clásica de hoy, 6 de agosto. La invitación, como siempre, es reencontrarnos, esta vez desde las 9 horas del viernes, para continuar disfrutando de la música de espíritu universal.
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2: La Cámara de Diputados aprobó en sala y despachó al Senado el proyecto de ley que modifica el sistema de admisión escolar SAE. La iniciativa fue respaldada por 111 votos a favor, 28 en contra y una abstención correspondiente al diputado PS Daniel Manucheri. Los votos de rechazo se concentraron en parlamentarios del Partido Socialista, el Frente Amplio y el Partido Comunista. El proyecto introduce un mecanismo voluntario de elección mutua para los establecimientos de alta demanda, permitiendo que puedan asignar parte de sus vacantes mediante criterios propios antes de la aplicación del sistema de sorteo aleatorio.
3: Estados Unidos puso este martes en marcha una fuerza conjunta con 18 aliados de América Latina, el llamado Escudo de las Américas, una alianza militar creada por el presidente Donald Trump orientada a combatir la inmigración ilegal y el narcotráfico, una estrategia que sería poco eficaz, como lo señala el director del Programa de Supervisión de Defensa para Latinoamérica del WOLA, Adam Isaacson.
4: Pueden tener mucho éxito en capturar o abatir líderes de los grupos de crimen organizado. Una vez que los ubican, pueden matarlos, pueden capturarlos. Pero ¿qué pasa después? Las cárceles de Estados Unidos de máxima seguridad ya tienen a cientos de líderes latinoamericanos de grupos de narcotráfico. Desde Chapo Guzmán hasta Mayo Zambada hasta a los líderes del cartel del Cali, todos capturados, ¿verdad? Uh-huh. Y el monto de cocaína que llega a Estados Unidos está en nivel de récord. Están mal entendiendo, misunderstanding, qué es el crimen organizado y cómo se combate. Usar la palabra narcoterrorismo y meterlos en la lista de los terroristas supone que el crimen organizado es un adversario. Quiere atacar a los estados aliados de Estados Unidos que buscan emboscar, poner carros bomba, matar soldados. ¿Para qué? ¿Para tomar poder o por alguna razón? Pero no es así. No son insurgentes. No son guerrilleros. Porque existen para ganar dinero y no para tomar el poder o hacer cambios políticos.
5: Son las 11 de la mañana. 28 minutos.
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1: Amigas y amigos auditores, oiremos Salve Regina, motete para contralto y cuerdas de Giovanni Battista Pergolesi. Interpreta Gerard Lensney, contralto, y el Seminario Musicale.

0: Hemos escuchado Salve Regina, motete para contralto y cuerdas de Giovanni Battista Pergolesi. Interpretó Gerard Lesne, contralto, y el Seminario Musicale.
1: Son las 11 de la mañana, 45 minutos.
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0: A continuación, oiremos variaciones sobre un tema de Mozart, La si darem la mano, de Frédéric Chopin. Interpreta Abbey Simon y la Orquesta Sinfónica de Hamburgo. Dirige Eri Verbeisel.

0: Hemos oído variaciones sobre un tema de Mozart, La cithara en la mano, de Friedrich Chopin. Interpretó a Abel Simon y la Orquesta Sinfónica de Hamburgo bajo la dirección de Heribert Weisel.
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0: Hemos oído Mones Poir, Mazurca para piano, de Federico Guzmán, que interpretó Elvira Savi.
1: Son las 12, 4 minutos.
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0: La Brigada Investigadora de Delitos Sexuales de la PDI, junto a la Fiscalía de Tarapacá, desbarataron una banda internacional dedicada a la explotación sexual infantil. La llamada Operación Código Infancia se inició tras denuncias que dieron cuenta de una red dedicada a promover y facilitar la explotación sexual de menores de edad, además de cometer trata de personas mediante una asociación ilícita que operaba en viviendas de Alto Hospicio e Iquique. La banda internaba a menores de edad desde Bolivia. En total hubo 10 detenidos, 7 bolivianos, 2 peruanos y un chileno. En el operativo se rescató a 12 víctimas, 2 de ellas de 16 y 17 años de edad.
3: México, donde el gobierno busca imponer nuevas obligaciones a los medios audiovisuales. Mediante una reforma, la propuesta exige diferenciar la información de la opinión y la publicidad e incluye sanciones ante faltas a la ética periodística. El Ejecutivo sostiene que la medida combate a la desinformación, mientras sectores críticos advierten sobre un riesgo de censura. Por su parte, Reporteros Sin Fronteras señaló que, pese a las buenas intenciones, la norma plantea serios límites. Escuchamos a su representante en México, Balbina Flores.
4: Estos lineamientos plantean, pues obviamente en la primera parte, los derechos de las audiencias, que la información tiene que ser veraz, etcétera. Otro punto es que la manera en cómo están redactados los lineamientos para nosotros es poco clara, ¿no? En el tema de información veraz, dice, queda prohibido, por darte un ejemplo, las informaciones falsas. O sea, me parece que la redacción no es correcta. No puede decir queda prohibido. O sea, el Estado no puede prohibir cuando se trata de temas de información. La redacción tendría que ser otra, ¿no? Los medios tendrán la obligación o estarán, deberán promover una información veraz, etcétera, ¿no? Creo que ese tipo de redacciones deja ver lo que podría ser la censura. En México estamos viviendo ahora una situación complicada porque hay mucho esta tentación de querer regular, pero con esta, detrás de todo esto, la intención de querer controlar no solo la información y la, sobre todo la crítica a los gobiernos estatales, locales e incluso federal, ¿no?
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0: Oiremos a continuación 6 canciones del amanecer de Gustav Mahler. Interpreta el barítono Thomas Hobson. En el piano, David Lutz.

0: Hemos escuchado seis canciones del amanecer de Gustav Mahler. Interpretó Tomás Jobson y David Lutz.
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0: Y ahora escucharemos Sinfonía Simple Opus 4 de Benjamin Britten. Interpreta la Orquesta de Cámara de Londres. Dirige Christopher Warren Green.

0: Hemos escuchado Sinfonía Simple Opus 4 de Benjamin Britten. Interpretó la Orquesta de Cámara de Londres bajo la dirección de Christopher Warren Green.
1: Son las 12:41 minutos.
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0: Y ahora oiremos Ricadia de Leo Janáček. Interpreta Tani Wilsting, soprano, Ananda Good, mezzo-soprano, y Robert Coupé, tenor.

0: Hemos oído Ricadia, de Leo Janáček. Interpretó Tani Wilstein, Ananda Good y Robert Coupé.
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1: Son las 13 horas, un minuto.
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2: Son las 13 horas, 59 minutos.
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1: Escucharemos Concierto en mi menor para flauta, dulce, cuerdas y continuo de Georg Philipp Telemann. Interpreta música antigua Köln bajo la dirección de Reinhard Goebel.

0: Hemos oído concierto en mi menor para flauta, dulce, cuerdas y continuo de Georg Philipp Telemann. Interpretó música antigua con...
1: Son las 2 de la tarde, 14 minutos.
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0: Oiremos a continuación Concierto para dos clavecines en do menor de Johann Sebastian Bach. Interpreta Gustav Leonhardt y el Consort Concentum Musicus de Viena. Dirige Nikolaus Carnoncourt.

0: Hemos oído concierto para dos clavecines en do menor de Johann Sebastian Bach. Interpretó Gustav Leonhardt y el Consort Concentus Musicus de Viena.
1: Son las 2 de la tarde, 30 minutos.
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0: Y a continuación, Divertimento número 1 para Orquesta de Cuerdas, Opus 20 de Leo Weiner. Interpreta la Orquesta Sinfónica de Pittsburgh. Dirige Fritz Reiner.

0: Hemos oído Divertimento número 1 para Orquesta de Cuerdas, Opus 20 de Leo Weiner. Interpretó la Orquesta Sinfónica de Pittsburgh.
1: Son las 2 de la tarde, 41 minutos.
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0: Oiremos a continuación Concierto número 27 de Dmitri Vornianski. Interpreta el coro del Estado de San Petersburgo. Dirige Vladislav Chernushenko.

0: Hemos oído Concierto número 27 de Dmitri Borniansky. Interpretó el coro del Estado de San Petersburgo.
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3: Son las 2 de la tarde, 57 minutos.
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1: Amigas y amigos auditores, oiremos Concierto para piano y orquesta de cuerdas en la menor de Félix Mendelssohn. Interpreta Katsaris y Orquesta Franz Liszt. Dirige Janos Rolla.

0: Hemos escuchado Concierto para piano y orquesta de cuerdas en la menor de Félix Mendelssohn. Interpretó Katsaris y orquesta Franz Liszt bajo la dirección de Janos Rolla.
1: Son las 3 de la tarde, 31 minutos.
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0: La Corte de Apelaciones de Copiapó rechazó el recurso de protección interpuesto por el ex fiscal Renán Gallardo, quien fue destituido por conducta consideradas como acoso sexual. La defensa de Gallardo planteó en su momento que los antecedentes que se reunieron permitían concluir que las conductas no satisfacen el contenido de un acoso sexual por la ausencia de una amenaza o perjuicio laboral para las denunciantes.
3: Seguimos con los ojos puestos en Ceuta, España, donde la situación sigue siendo grave. Este jueves, el presidente de Ceuta, Juan Jesús Vivas, volvió a pedir ayuda, esta vez ante el rey de España, quien le mostró su apoyo y pidió respeto y firmeza frente a Marruecos. A pesar de que gran parte de los 72.000 migrantes que entraron irregularmente al territorio español ya han regresado a sus países, según las asociaciones, todavía es muy difícil medir la cantidad de gente que entró y se fue. Ángel Madero, subdirector de Planificación y Desarrollo del Sur Acoge, asociación que trabaja en Ceuta con estos jóvenes, nos habla para RFI sobre esta preocupación.
4: El problema que tenemos ante una situación de este tamaño es que los números nunca van a reflejar la realidad. Está claro que hay una parte de números que sí se pueden objetivizar, como son el número de menores que han sido filiados y que han entrado en lo que es el sistema de protección, que efectivamente estamos ya rondando los 2.000 niños y niñas que están ya afiliado y que está en el sistema de protección, pero el resto de cifras que se manejan son cifras que no son realistas, puesto que no se ha podido filiar a esos niños y niñas. De que hay gente que te dice que hay 2.000 y otros que te dicen que hay 5.000. Lo que está claro es que hay un elevadísimo número de niños y niñas pequeños, o sea, menores de 14 años claramente, que se encuentran actualmente o bien en situación de calle o bien acogidos en casas particulares de los vecinos y vecinas de Ceuta, que están demostrando una solidaridad y una capacidad de resiliencia brutal.
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0: Oiremos a continuación Sinfonía número 3 en mi mayor opus 51 de Max Bruch. Interpreta la Orquesta del Estado Húngaro. Dirige Manfred Honecker.

0: Hemos escuchado Sinfonía número 3 en Mi mayor opus 51 de Max Bruch. Interpretó la Orquesta del Estado Húngaro bajo la dirección de Manfred Honeck.
1: Son las 4 de la tarde, 11 minutos.
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0: Personal de la Policía de Investigaciones, en conjunto con la Fiscalía Metropolitana Centro Norte, detuvo a un funcionario de la Municipalidad de Huechuraba por el delito de almacenamiento y adquisición de material pornográfico infantil. Durante el registro al domicilio del detenido, se incautaron 3 teléfonos celulares, un notebook, un CPU y 7 discos duros, los que fueron derivados al Departamento Forense Digital de la PDI para ser revisados.
3: Continúa la inquietud en Alemania tras el hallazgo de un dron con explosivos en el aeropuerto de Leipzig, lugar estratégico para la OTAN y los envíos militares a Ucrania. El gobierno tildó este hecho como una nueva dimensión de amenaza y reforzó la seguridad de instalaciones sensibles, sobre todo después de que la policía arrestase a un ucraniano sospechoso de espiar a una empresa de armamento en Baviera para un servicio de inteligencia extranjero. No es la primera vez que ocurren estos incidentes, que generan una gran preocupación sobre el aumento de la injerencia extranjera en territorio europeo. Leo Peria Peigné, responsable del Laboratorio de Investigación sobre Defensa del Instituto Francés de Relaciones Internacionales, nos detalla más sobre esta situación.
4: Aquí entramos en una nueva categoría de actos maliciosos que muy probablemente afectaban a los aviones de carga ucranianos que se encontraban en esa base, presumiblemente para transportar armamento con destino a Ucrania. Lo que esto pone de manifiesto, además de la extrema vulnerabilidad de nuestros aeropuertos y nuestras infraestructuras críticas, es que eso constituye una amenaza, dado que se trata de objetos bastante pequeños, incluso en vuelo, y aún más peligrosos porque las defensas contra este tipo de drones siguen siendo muy limitadas. Y porque al fin y al cabo, el propio dron, esté armado o no, no va a destruir por sí solo un avión de transporte. Basta con esperar a que la aeronave esté despegando o aterrizando para infligir daños en ese instante y provocar una pérdida de control y daños considerables. Habrá que equipar las instalaciones sensibles con el material adecuado, un material que además evoluciona con bastante rapidez. Y sobre todo, nunca tendremos una seguridad absoluta, al menos mientras dure la guerra y se prolongue el esfuerzo tecnológico, lo cual es potencialmente muy preocupante.
5: Potentiellement particulièrement inquiétant.
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0: Y ahora oiremos Sonata para violín y piano en re mayor opus 6 de Erich Wolfgang Korngold. Interpreta Ilona Prunji y András Kiss.

0: Hemos escuchado Sonata para violín y piano en re mayor opus 6 de Erich Wolfgang Korngold. Interpretó Ilona Prunji y András Kiss.
1: Son las 4 de la tarde, 41 minutos.
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0: Hoy jueves comienza el Mundial Femenino Sub-17 de Voleibol en Chile, con 24 selecciones buscando el trofeo planetario. En el evento, que tendrá como sede ese recinto del Estadio Nacional y los gimnasios del Liceo Mixto y las ciudades de Los Andes y San Felipe, la selección chilena tendrá su debut hoy a las 20 horas en Ñuñoa, ante República Checa, en un grupo que completan Estados Unidos, Turquía, Tailandia y Egipto.
3: En Yemen, los ataques con misiles y drones de los rebeldes hutíes dejaron este jueves al menos 38 soldados muertos y 29 heridos, según indicaron para la agencia AFP dos fuentes médicas, uno de los balances más mortíferos desde que empezó el conflicto. Yemen, sumido en una guerra de más de una década, se convirtió el mes pasado en el último frente de la guerra entre Estados Unidos e Irán. Nuestra compañera Jessica Brumek nos da más detalles.
4: Los ataques supusieron una importante escalada desde la tregua de facto alcanzada en Yemen en abril de 2022, que había puesto fin a los principales enfrentamientos entre los hutíes respaldados por Irán y la coalición liderada por Arabia Saudita, que apoya al gobierno reconocido internacionalmente. Fuentes oficiales que hablaron bajo condición de anonimato, ya que no están autorizados a dirigirse a los medios, afirmaron que las mortales ofensivas se produjeron en campamentos de las fuerzas del gobierno reconocido internacionalmente en las provincias de Hadramaut y Marib. Marib, donde los rebeldes hutíes reivindicaron un ataque con misiles a las tropas durante su formación matutina. Yemen se encuentra sumido en una guerra civil desde 2014, cuando los hutíes tomaron la capital, Sanaa, y obligaron a las autoridades a exiliarse en Arabia Saudita, que poco después lideró una coalición que lleva desde 2015 luchando contra los rebeldes para intentar devolver el poder al gobierno reconocido internacionalmente, que actualmente mantiene el control en gran parte del sur del país.
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0: A continuación, oiremos Sinfonía número 1 en mi bemol mayor opus 8 de Reinhold Gliari. Interpreta la Orquesta Filarmónica Eslovaca. Dirige Stephen Gunzenhausen.

0: Hemos oído Sinfonía número 1 en mi bemol mayor, opus 8 de Reinhold Gleary. Interpretó la Orquesta Filarmónica Eslovaca bajo la dirección de Stephen Gunzenhauser.
1: Son las 5 de la tarde, 20 minutos.
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0: La ministra de Salud, May Chomalí, indicó que se pedirá el cierre de la empresa Panimex Química en Quilicura por incumplir normas básicas. Chomalí indicó que efectivamente se abrirá un sumario sanitario, que es el tercer evento de esta empresa, tercero, y que se les va a aplicar una

0: transitaba una quinta parte del comercio mundial de hidrocarburos, nos informa Paola Ariza.
1: Sí, técnicamente hay acuerdo, pero Esmail Bakai, portavoz de la Cancillería iraní, aseguró que las coordenadas geográficas de la ruta prevista por ambas partes han sido acordadas y que solo quedaba esperar la declaración conjunta de ambos países árabes siempre y cuando terceras partes no obstaculicen el proceso, refiriéndose a Washington. Donald Trump ha sido reiterativo en que Teherán desea sellar este acuerdo con Estados Unidos, pero Irán lo ha desmentido y asegura que el pacto es con su vecino del frente marítimo, Omán. Y aunque Trump en los últimos días insiste sin pruebas en que un acuerdo con Irán avanza, su vicepresidente J.D. Vance reconoció este miércoles en una entrevista en Fox News que dichas negociaciones son complicadas y tomará tiempo lograrlo. Hasta ahora, Irán solo autoriza una ruta a lo largo de sus costas y considera cobrar tarifas por el paso, una posibilidad rechazada por Estados Unidos y otros países y que va en contra del derecho marítimo internacional. Cuando Omán puso en marcha una ruta en junio pasado, no gustó nada a la República Islámica, provocando una serie de ataques a embarcaciones.
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3: Y ahora escucharemos Sonata en mi bemol mayor opus 18 de Richard Strauss. Interpreta Paulina Zamora y Annette Bárbara Fogel.

0: Hemos oído Sonata en mi bemol mayor opus 18 de Richard Strauss. Interpretó Paulina Zamora y Annette Bárbara Fogel.
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2: La Fiscalía Regional de Instrucción y Flagrancia de Valparaíso informó de una investigación contra el senador socialista Fidel Espinosa, luego de acusaciones cruzadas entre él y su pareja por agresiones. Sin embargo, el fiscal Mauricio Díaz precisó que ninguno de los involucrados en los hechos quiso presentar una denuncia formal y que se negaron a concurrir a un centro asistencial para constatar lesiones.
3: El presidente José Antoni Kast anunció que impulsará un paquete de reformas en el Congreso para combatir el crimen organizado. Precisamente, este anuncio forma parte de una de sus principales promesas de campaña. Kast, abogado de extrema derecha, asumió el poder en marzo con el compromiso de poner en marcha un gobierno de emergencia para combatir con mano dura la delincuencia y la migración irregular en el país. Octavio Avedaño, analista político, subraya que la propuesta surge en plena caída de la popularidad del presidente. Le escuchamos.
4: Yo creo que era algo que se esperaba o que estaba dentro de las expectativas, todo dentro de las expectativas que el mismo gobierno había generado, tanto en la campaña como al inicio. Y desde luego el problema de la seguridad se había transformado en un flanco débil para el gobierno y en una fuente de crítica. Entonces era oportuno que le diera la importancia a esta propuesta, tal como se la dio el día de ayer a través de una cadena nacional, incluso por parte del propio presidente de la República, o tomando algunas iniciativas más concretas como estos días respaldar un operativo de seguridad, intentando mostrar un compromiso con esa propuesta, esa idea inicial, y al mismo tiempo tratando de establecer cierta diferencia respecto de los gobiernos anteriores. Por ahí una frase que han rescatado los medios de que la mano ahora es distinta.
5: Son las 5 de la tarde. 58 minutos.
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1: Amigas y amigos auditores, oiremos sonata para corno en opus 70 de Charles Coughlin. Interpreta David Payat y Martin Jones.

0: Hemos oído Sonata para corno en Opus 70 de Charles Koechlin, interpretó David Payat y Martin Jones.
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0: A continuación escucharemos cuatro estudios fantásticos de Enrique Soro. Interpreta Svetlana Kotova.

0: Hemos oído cuatro estudios fantásticos de Enrique Soro, interpretó Svetlana Kotova.
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0: Y ahora oiremos Tema y variaciones en Do sostenido menor de Gabriel Fauré. Interpreta Jean Martin.

0: Hemos oído Tema y variaciones en Do sostenido menor de Gabriel Fauré. Interpretó Jean Martin.
1: Son las 18 horas,
2: 46 minutos.
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0: Y ahora escucharemos Sonata, Allegro, Canción y Bolera de Antonio Lauro. Interpreta Carlos Pérez.

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2: Son las 19 horas, un minuto.
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